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Hola, hola, muy buenas noches, ¿cómo están? Bienvenidos a esta edición viernes de RQP Night. Un gusto estar acompañándolos en otro final de jornada con muy buenas canciones, acompañada siempre por mi equipo, encabezado por el señor Juan Barrios en la selección musical y José Rolón en la puesta al aire y controles. Mi nombre es Male Caballero y junto con Genética 4x4, lo mejor en carne premium y Banco Familiar, el banco para vos, te damos la bienvenida y te invitamos a acomodarte y disfrutar de este playlist espectacular con la idea de acompañar este fin de semana con todos. Sí, arrancamos y lo hacemos con buena música. Esto es RQP Night.

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Era el sonido para seguir disfrutando de este final de jornada fresco, noche de viernes a pleno, agradeciendo a los amigos que nos escuchan desde el exterior a través de nuestra web www.rqp.com.py. Y también te recuerdo que se encuentran habilitadas las redes, donde estamos como @rqppy, y como siempre el WhatsApp, recibiendo los mensajes al 0985-9440-22. 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Momento de compartir más canciones, seguimos en RQP Night.

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Seguimos transitando esta linda noche, noche de viernes. Gracias por los mensajes y saludos. Bueno, esperemos que sigamos siendo tu compañía en tus distintas actividades. Y quiero que me cuentes desde dónde nos estás escuchando, cómo la estás pasando. 0985-9440-22. Nosotros seguimos leyéndote y también complaciendo las sugerencias que van haciendo. Seguimos avanzando en este capítulo, no sin antes recordar que se acerca el Día de las Madres, ¿sí? 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Momento de compartir más canciones. Seguimos en RQP Night.

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Era el sonido con el que seguimos transitando este tramo del programa, seguimos compartiendo buena música, buenos sonidos, gracias también a los oyentes que escriben a mi Instagram, donde estoy como arroba malecaballero. Varias sugerencias y nosotros con Juancito vamos tomando nota para complacerlas, ¿sí? Seguimos firmes hasta las 11 y además de canciones, también compartimos consejos. 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Ahora sí, retornamos con la música. Esto es RQP Night.

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Era la propuesta para seguir avanzando en esta noche de viernes. Seguimos disfrutando de buenas canciones, de buena compañía. Gracias por estar allí del otro lado del dial. Nosotros seguimos matizando aquí tus actividades con buena música y también con consejos, porque en Genética 4x4 no solo criamos ganado, criamos excelencia con una genética basada en la selección rigurosa por Marmoreo, garantizando carne premium de la más alta calidad. 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Momento de volver a la música. 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

Era el sonido para seguir disfrutando de este final de jornada fresco, noche de viernes a pleno, agradeciendo a los amigos que nos escuchan desde el exterior a través de nuestra web www.rqp.com.py. Y también te recuerdo que se encuentran habilitadas las redes, donde estamos como @rqppy, y como siempre el WhatsApp, recibiendo los mensajes al 0985-9440-22. 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Momento de compartir más canciones, seguimos en RQP Night.

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1: Era la canción con la que despedimos un programa más, se nos fue el tiempo, pero qué bien que pasamos estas dos horas en compañía de todos ustedes, ¿eh? Bueno, una hermosa noche que estuvimos disfrutando de la música, de los consejos. Bueno, y por supuesto agradecer al equipo que me acompañó en estudios, Juan Barrios en selección musical y José Rolón en puesta al aire y controles. 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Mi nombre es Male Caballero y con ellos nos despedimos. Mañana sábado, la cita es a partir de las 9 de la mañana. Vamos a estar compartiendo nuestra edición de fin de semana de RQP Weekend. Gracias por la compañía, buen resto de jornada y ustedes se quedan disfrutando de buena música. Buenas noches, chau chau.

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Era la música con la que arrancamos esta nueva edición de El Recupe Weekend. ¿Qué tal? Nosotros felices de compartir otro sábado espectacular con todos ustedes, iniciando un fin de semana otoñal, como vemos, con temperaturas que van a ir bajando, así que a cuidarse y abrigarse bien, ¿eh? Recordemos que también es inminente la llegada del Niño a nivel global para los próximos meses y eso va a traer consigo bastantes lluvias. Bueno, pero luego les cuento, quiero comenzar saludando a este equipo que me acompaña en estudios, a Juan Barrios en la programación musical y David Monkey Dos Santos en los controles. Mi nombre es Male Caballero y una vez más nos preparamos para acompañarlos las próximas tres horas con muy buenas canciones. 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

Era la propuesta para seguir acompañándote en estos primeros momentos del programa. Gracias a los amigos que están en comunicación a través de las redes y también del WhatsApp, el 0985-9440-22. 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Nosotros seguimos acompañándote, lo hacemos hasta el mediodía y compartimos más canciones. Esto es RQP Weekend.

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Era el sonido con el que seguimos acompañándote en este tercer bloque del programa. Muchas gracias por los mensajes que seguimos recibiendo a través de las redes. Estamos como @RQPPY y a mí me encontrás como @MaleCaballero. Bueno, y como es usual, empezamos a compartir las primeras informaciones y a nivel local, proyectos en marcha darán alivio al sector energético, sostiene viceministro. Proyectos estratégicos de infraestructura eléctrica que incluyen refuerzos de líneas de transmisión y la apertura de la inversión privada aliviarán la creciente demanda del sector energético en Paraguay, según declaraciones del viceministro de Minas y Energía, Mauricio Bejarano. Y escuchen esta información. A nivel internacional, un equipo de arqueólogos ha descubierto en la cova 333, ubicada en el Valle de Nuria, en España, una ocupación humana, ya que hallaron cerca de 200 piedras verdes de malaquita, además de restos óseos de hace 7.000 años a una altitud récord de 2.235 metros. De esta manera, según estos estudios, la cova 333 rompe con la idea de que la alta montaña era un espacio marginal, demostrando que era un territorio activo para la explotación de recursos naturales durante la prehistoria. Y en deportes hablamos del automovilismo. Este fin de semana se celebra la carrera principal de las 6 horas de Spa-Francorchamps 2026 en el circuito de Bélgica. Esta prueba es considerada el ensayo general más importante antes de las 24 horas de Le Mans, que se disputarán en junio próximo. De esta manera compartíamos estas primeras informaciones. Seguimos disfrutando de buenas canciones aquí en RQP Weekend.

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Era la propuesta con la que marcamos este cuarto bloque del programa. Seguimos avanzando, disfrutando de esta programación espectacular. 94.3 hasta las 12. Así que ya sabes, quédate con nosotros del otro lado del dial. 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Seguimos compartiendo esta linda mañana con más canciones. Estás en RQP.

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De esta manera seguimos acompañando tu mañana de sábado, buenas canciones hasta las 12 y un poco más tarde se quedan con la compañía de la querida Solange Encina, que a partir de las 13 te espera con su respectiva edición de RQP Weekend, así que no te muevas del dial, ¿sí? Bueno, agradecemos como siempre los mensajes y saludos que siguen llegando. Estamos en el WhatsApp 0985-9440-22. 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Momento de volver a las canciones. Mañana de sábado a full aquí en la 94.3. Esto es RQP Weekend.

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Era la canción con la que seguimos acompañando este sábado espectacular. Una fabulosa audiencia que sigue acompañándonos aquí a través de la 94.3. Esto es en Asunción, pero también están escuchándonos desde Ciudad del Este a través de la 98.5. Saludos a todos los amigos de allí, a la gente maravillosa. Y también en Pedro Juan Caballero siempre están atentos, ¿eh? Nos escuchan a través de la 103.9. Así que gracias por esa presencia. Bien, y las noticias del espectáculo presentan una agenda cargada de música en vivo y también de estrenos. A ver, por un lado, el boss Bruce Springsteen continúa su exitosa gira de 2026 por estadios en Estados Unidos. Este sábado es una de las fechas clave en su recorrido por las principales arenas del país, consolidando un año récord para la música en directo. También el festival Welcome to Rockville es uno de los shows más esperados de la temporada. En Daytona Beach, Florida, es esto, y el masivo festival de rock celebra una de sus jornadas principales hoy sábado. Los Foo Fighters encabezan el cartel, atrayendo a miles de fans del género. Y también hablamos del debate sobre redes sociales en el Reino Unido. El gobierno británico avanza este fin de semana en su consulta pública para prohibir las redes sociales a menores de 16 años, como veníamos diciendo, una medida que impactará directamente a la industria del entretenimiento y a creadores de contenido en toda Europa. Bien, son algunas noticias que compartíamos, y antes de volver a la música, te recuerdo que nos acompaña New Son Importados. 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

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Estás en RQP Weekend y ya acercándonos al mediodía, es momento de continuar con más canciones.

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Seguimos en esta edición sábado de RQP Weekend. Llegamos al penúltimo bloque, tramo final del programa, pero como siempre, estamos atentos allí a tus llamados, a tus mensajitos. Gracias a los amigos que nos sintonizan desde distintos lugares. La idea es estar acompañándote con buenas canciones, estés donde estés y que estés disfrutando de este fin de semana fabuloso. Muy bien, en este tramo final compartimos más noticias y hablamos del riesgo país. Paraguay se mantiene entre los tres más bajos de la región. Paraguay consolida su estabilidad económica al cierre de abril de 2026, manteniéndose como el tercer país con menor riesgo país de Latinoamérica, con 108 puntos básicos, solo superado por Uruguay y Chile. Esta posición refleja una alta confianza internacional y solidez fiscal, según el índice EMBI de JP Morgan. Y en el ámbito internacional se realiza la cumbre de seguridad en Rusia por el Día de la Victoria. El Kremlin ha implementado medidas de seguridad excepcionales en Moscú para las celebraciones de este sábado que conmemoran el 81º aniversario de la victoria de la Segunda Guerra Mundial. Ante el contexto de conflicto, el presidente Vladimir Putin preside el tradicional desfile militar en la Plaza Roja, donde se espera un mensaje clave sobre la situación geopolítica actual y posibles propuestas de tregua temporal. En deportes, en el plano local, Nacional se enfrenta a Trinidense a las 19 horas. Esto es en el estadio Arsenio Erico por el torneo Apertura. Seguimos avanzando en este tramo final del programa. Momento ideal para seguir disfrutando de buenas canciones en RQP.

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Era la música para despedir un programa más. Llegamos al final de esta edición sábado. Muchas gracias por esa presencia allí, del otro lado del dial. Linda mañana, fresquita. Como siempre, agradecidos por ser parte de nuestro fin de semana. 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Gracias a Juan Barrios y a David Monqui Dos Santos, quienes estuvieron trabajando fuera de micrófono, y a todos ustedes por la compañía de siempre. Mi nombre es Male Caballero y nos volvemos a encontrar mañana domingo a partir de las 9 de la mañana. Ustedes se quedan disfrutando de buena música, que tengan un lindo resto de jornada. Buen mediodía para todos. Chau, chau.

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Muy, pero muy buenas tardes. ¿Cómo están? Bienvenidos una vez más a una nueva edición de RQP Weekend en esta espectacular jornada de sábado en donde compartimos con vos los mejores éxitos, los que tienen que sonar este fin de semana. Te agradecemos a vos por acompañarnos, por elegirnos y por hacer de este espacio el tuyo, por supuesto, a través de todos tus pedidos musicales, que a partir de este momento ya están habilitados, el 85-94-40-22. 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Arrancamos.

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0985-9440-22, nuestro WhatsApp habilitado para que nos escribas y nos pidas algún temita que quieras escuchar este fin de semana. Está ahí más que habilitado y, por supuesto, vamos cumpliendo con sus pedidos. 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

seguimos con más éxito, seguimos con más de RQP Weekend. ¿Desde dónde nos escuchás? Nos encanta saber eso, ¿eh? La gente que está prendida desde diferentes puntos del país y que siempre hace sentir su presencia. Recuerden que les vamos leyendo a todos. 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

Y mientras llegamos al tramo final, te quiero comentar que nos podés acompañar en todas las redes, escucharnos online, porque la música acá no para. Pero antes, déjame darte un consejo. 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

Nos vamos yendo, señores. Edición de sábado espectacular. Gracias por estar del otro lado. Espero que hayan disfrutado de toda esta selección y que la hayan pasado genial, como nosotros lo hacemos siempre con ustedes, con esta excelente selección musical de parte de todo el equipo. Nos vamos yendo, sí, pero quédense acá, que los éxitos no paran.

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